0: Son las 21 horas 3 minutos.
1: Gracias, muchas gracias.
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1: Son las 21 horas 32 minutos.
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Muy buenas noches a toda la gente. Este es el Non Palidez Enchufate en la trastienda.

0: 22 horas, 10 de la noche, 2 minutos.
1: Gracias, muchas gracias.
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0: aplauso, señor.
1: ¡Bravo! ¡Bravo! ¡Bravo! Caray, ya se está acabando este MTV Unplugged. ¡Ya se está acabando! Muy bien, ahora vamos a empezar a terminar, desgraciadamente. Quiero, por favor, presentar a un guerrero de esta vida, a alguien que es un verdadero ejemplo para todos los que estamos en este negocio y que es uno de mis mejores amigos y que lo felicito y que estoy muy orgulloso de él. Sinceramente me enorgullezco de ser su amigo.

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0: 23 horas, 11 de la noche, 2 minutos.
1: Gracias, muchas gracias.
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0: Son las 12 de la noche.
1: Gracias, muchas gracias.
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0: Una de la madrugada. Un minuto.
1: Gracias. Muchas gracias.
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0: 2 de la madrugada, 3 minutos.
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0: Pero ¿cómo estamos, Madrid? Buenas noches. Muchas gracias por venir. ¿Cómo está el amigo Liniers aquí?
1: Hola, amigo Kevin. ¿Cómo anda? Buenas, ¿cómo anda, Madrid?
0: El vals de la luna. Lo recuerdo más que bien.

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0: Hallo. Yeah. Yo. Hallo, Capita Lima.
1: Muchísimas gracias.

momentos difíciles de mi vida, he aprendido a refugiarme en ti, porque junto a ti, Señor, yo me siento seguro.

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0: 5 de la mañana, 2 minutos.
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0: 6 de la mañana y un minuto.
1: Gracias, muchas gracias.
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0: 7 de la mañana, un minuto.
1: Gracias, muchas gracias.
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0: 8 de la mañana, 2 minutos.
1: Gracias, muchas gracias.
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2: Municipios de Chiloé valoraron la posibilidad de aumentar en más de 1,000 pesos el aporte por cada persona inscrita en la salud primaria. También solicitaron recursos para infraestructura, incorporar el hospital de Achao al presupuesto 2027 y mejorar la atención de urgencia en sectores insulares y rurales. La chilena Cynthia Rimsky fue reconocida con el Premio Nacional de Literatura 2026, convirtiéndose en la séptima mujer en obtener el galardón. La escritora, periodista y académica sucede a Ramón Díaz Eterovich y se suma a autoras como Gabriela Mistral, Isabel Allende, Diamela Eltit y Elvira Hernández. Un cuarto imputado quedó en prisión preventiva por un doble homicidio ocurrido en febrero en Alto Hospicio. Según la fiscalía, el hecho se produjo durante un intento de robo de drogas en una vivienda. El detenido fue formalizado por homicidio, lesiones graves y porte ilegal de arma.
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4: 8 de la mañana, 38 minutos.

0: 9:01 a.m.
1: Gracias, muchas gracias.
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0: Hola, hola, hola, hola, muy buenos días. Buenos días, buenos días, buenos días. ¿Cómo amanecieron? Hoy, último día del mes de agosto. Y ya estamos acá en Radio Dimensión, en la 939, ya dando comienzo a lo que es el programa de hoy, compartiendo en la mañana. 9 de la mañana, ya 26 minutos. Y le damos el saludito a nuestros amigos que están de onomástico el día de hoy, como es Ramón y Ramona. Así que un gran saludito para todos ellos en el día de hoy. Ramón y Ramona están de onomástico, así que un gran saludito para ellos. Que pasen un bonito día. También a nuestros amigos, amigas que están de cumpleaños, muchas felicidades. Claro que sí, un gran saludito a todos nuestros amigos, a nuestras amigas que están de onomástico también y de cumpleaños el día de hoy, ya último día del mes de agosto. Ah, nos quedan horas todavía, a ver si pasamos agosto. Vamos a hacer una fiesta si pasamos agosto. Lo hemos tenido bien complicado este mes de agosto, ¿ah? Un gran saludito para todos nuestros amigos que están en sintonía en diferentes lugares de nuestra localidad de Chañar del Alto y alrededores. Ahí nos están escuchando, claro que sí. En diferentes lugares de nuestra localidad de Chañar del Alto y alrededores, como dije ahí en San Marco. Un gran saludito para nuestros amigos de San Marco, de Guatulame, de Los Tapias, Palqui, Cristo Pobre, La Saucera, Malpaso, La Ligua, La Isla, todos los lugares que nos escuchan ahí, Los Rojas, sector Cerro Alegre, Los Tapias, Cárcamo, nos faltan lugares ahí que nos escuchan, Los Morales, un gran saludito a Las Moraleras también. Bueno, a todos los que nos escuchan a esta hora de la mañana, tengan un gran día hoy. Claro que sí, estamos dando comienzo ya al programa del día de hoy. 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Hay un gran saludito para nuestro amigos, hay Vivi y Carlitos. Un gran saludito para ellos, Vivi y Carlitos, que se encuentran ahí ya trabajando a esta hora de la mañana. 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Un gran saludito para todos nuestros auspiciadores de este compartiendo en la mañana. Comenzamos con música, claro que sí, para después empezar con Tuti. Recuerden que hoy solamente hasta las 11 de la mañana porque hay programa municipal, no se olviden. Así que vamos a comenzar con buena música a esta hora para ya ir. Oye, antes de irme a las canciones, la Junta de Vigilancia del Río Guatulame nos envió cuánta agüita había caído anoche, hoy en la madrugada. Estuvo lloviendo, pues chiquillos, algunos no supieron. No se dieron ni cuenta, despertaron y estaba todo mojado. Bueno, sigue mojado, pero estaba todo ahí como fresquito. Agua caída hoy 31 de agosto en Chañar del Alto, 1,5 milímetros. ¿Qué le parece? 1,5 milímetros cayeron en esta lluviacita que San Isidro no nos quiere dejar. Se acostumbró acá nuestro amigo San Isidro. Vamos a comenzar. No vamos a comenzar nada con música. Vamos a la pausa de las 9 y media y de ahí comenzamos con Tuti, porque tenemos varios avisos, varios avisitos.
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3: El beneficio por años cotizados entrega un aporte adicional a pensionados de 65 años o más, con un máximo mensual cercano a 102 mil pesos por 25 años cotizados. El pago es automático y beneficia a mujeres con al menos 10 años de cotizaciones y hombres con un mínimo de 20. El Juzgado de Policía Local de Rinconada trasladará sus dependencias a calle Perfecto de la Fuente número 50. Las nuevas oficinas comenzarán a atender al público desde el lunes 31 de agosto, de lunes a viernes, entre las 9 de la mañana y las 2 de la tarde. Más de 222 mil personas adultas mayores accederán a una rebaja del 50 o 100% en sus contribuciones mediante el beneficio BAM. El SII habilitó un portal en su sitio web para consultar quiénes fueron beneficiados y solicitar una revisión en caso de no aparecer.
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5: 9 de la mañana, 33 minutos.
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Continuamos en esta mañanita de día lunes, a comienzo de semana y último día del mes de agosto. Ya mañana comenzamos con el mes de la patria, claro que sí, ahí con Tuti, con la música chilena mañana. Ya ahora, ya el último día del mes de agosto, estamos ya despidiendo lo que es el mes de agosto. Oye, chiquillo, tengo una visita acá, por favor, lo de estas calles. Hoy día hay una importantísima reunión. Escuchen, se cita una importante reunión para el día de hoy, lunes 31 de agosto a las 18 horas en la sede social de la Villa 89, a los pobladores de la Villa 89 de las siguientes calles: Blanco Encalada, Pablo de Roca, Pedro de Valdivia, Diego de Almagro, Pedro Jiménez, tramo de tierra. Es importante que asistan los dueños de casa y, en caso de estar arrendada, el arrendatario, ya que se tratarán los temas de postulación a muro de contención. Se ruega asistencia y puntualidad a esta reunión, ya que asisten los entes comprometidos con este subsidio. Cita a reunión, la Junta de Vecinos Villa 89. Repetimos, se cita una importante reunión para el día de hoy, lunes 31 de agosto a las 6 de la tarde en la sede social de la Villa 89, a los pobladores de la Villa 89 de las siguientes calles: Blanco Encalada, Pablo de Roca, Pedro de Valdivia, Diego de Almagro, Pedro Jiménez, tramo de tierra. Es importante que asistan los dueños de casa y, en caso de estar arrendada, el arrendatario, ya que se tratarán los temas de postulación a muro de contención. Recuerden que lo que pasó con la lluvia. Se ruega asistencia y puntualidad a esta reunión, ya que existen los entes comprometidos con estos subsidios. ¿Ah? Cita a esta reunión la Junta de Vecinos, Villa 89, Chañaral Alto. No se olviden, ¿ah? hoy día a las 6 de la tarde en la sede de la Villa 89, esta reunión importante, que asistan todos, ¿ah? Asistamos todos, claro que sí, porque salimos afectados en este temporal que hubo grandote, cierto, quedamos muy afectados con los muros, así que es importante que vayamos todos a esta reunión hoy día, todos, chiquillos, todos, importantísimo, los dueños de casa y los arrendatarios, que vayan ahí, que vayamos ahí a la sede de la Villa 89 hoy a las 6 de la tarde. Ahí está la visita. Ahí está el avisito, tiritiritín. Continuamos en esta mañanita, ya empezamos con saludos, empezamos con pedidos musicales, ¿ah? Vamos al tiro nomás, porque en la mañanita de hoy se hace súper corta, así que vamos a ir al tiro nomás con este saludito que tenemos a esta hora de la mañana, acá en Radio Dimensión. Ahí nuestra amiga Nadia Cortés Mura. Nadia Cortés Mura nos dice lo siguiente: Bernie, deseo escuchar a Chayanne y esa canción, si es que se escucha. Sí, amiga, ahí la vamos a poner al tiro y hasta donde esté, dice. Buenos días, Bernie, ¿cómo estás? Desde la costa, un lindo solcito, pero helado, dice. Cuídate. Si falta la radio, no tenemos entretención, pero más importante, si faltan los locutores, a cuidarse, cariño, besitos. Claro que sí, amiga. Muchas gracias, amiga Nadia. Un saludito para ti también ahí en la costa. Hoy día está, amaneció un lindo sol hoy día, ¿eh? Un lindo sol. Nosotros tenemos el privilegio de cuando sale el sol, nos pega el tiro acá en la mañanita. Eso decimos ahora. Vamos a ver en el verano. En el verano vamos a estar asándonos de calor. Ahora el solcito es, pero rico, rico en estos días. Vamos a ir con los temas musicales que nos pidió nuestra amiga ahí, uno de Chayanne, este, un tema que ella nos envió. Bueno, ahí hasta donde se escuche nomás, amiga, porque usted sabe que esos temas vienen cortitos, así que nos vamos al tiro nomás con estos dos temazos musicales.

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Atención, atención, atención, Cheñarol Alto. Atención, Cheñarol Alto. Y alrededores, el grupo Sembrando Tradiciones de Cheñarol Alto invita a toda la comunidad el día viernes 4 de septiembre del 2026 a las 18:30 horas. Ven a disfrutar del evento más esperado. Vamos a las fiestas patrias. Te esperamos en el Centro Cívico y Cultural de Chañaral Alto. Entrada totalmente liberada, gratis. Entrada gratis a este gran evento del grupo Sembrando Tradiciones de Chañaral Alto, que se hará el día 4 de septiembre. El vamos a las fiestas patrias, no se olviden, esto es todos los años, es una tradición que tienen ellos, ¿cierto? El grupo Sembrando Tradiciones, con don, quien fue el fundador de este evento, fue don Alín Carrasco. Entonces ahí todos los años se hace y es un evento muy bonito, así que se invita a toda la gente de Chañaral Alto y alrededores a participar de este gran evento que será el día 4 de septiembre del 2026 a las 18:30 horas, ahí en el Centro Cívico y Cultural de Chañaral Alto, ahí en la plaza. Así que se espera a toda la gente de todos los lugares ahí a participar, a disfrutar, ¿cierto? De esta, van a ver varios grupos folclóricos ahí en este gran evento, para que toda la gente vaya allá a disfrutar y a darle el vamos a las fiestas patrias ya de este mes que viene, ya de mañana viene el mes de la patria, así que se invita a toda la comunidad de nuestros alrededores también, si quieren de San Marco también pueden venir, de Guatulame, del Palqui y de todos los sectores aledaños de nuestra localidad de Chañaral Alto a disfrutar de este gran evento. Les esperamos entonces el día 4 de septiembre desde las 18 horas en adelante en el Centro Cívico, totalmente gratuito para que vayan a participar todos nuestros chilenos patriotas. Ay, a bailar unas lindas cuecas, ¿cierto? A disfrutar con los amigos. Si quiere usted, vaya vestido de guaso, de guasa, como quiera, porque es el vamos a las fiestas patrias. No se olviden.

0: Seguimos en esta mañanita de día lunes. Vamos a más saluditos. Ahí tenemos un saludito de Miguel Ángel ahí del sector de Chilecito. Vamos con este saludito.
1: Hola, hola, hola, muy buen día. Saludo a cada uno de ustedes. Saludo a Bernardita y los que están en Radio Dimensión desde acá, desde Chilecito, Radio Comunitaria Chilecito, uniendo tus sentidos con ustedes allá en Radio Dimensión, directo a tus sentidos. Saludo a la distancia a todas las personas que están en la sintonía, que les habla Miguel Ángel desde acá, desde Chilecito, a nombre de la directora Carmen Contreras. Estamos dando inicio también acá al programa con buena música, música chilena, obviamente. Que ya falta poco, ya a último día de agosto. Para los que pasaron agosto, bien, bien, vamos que se puede. Está el último día ahí rasguñando como los gatos. Saludar a todos los Ramón que están de onomástico el día de hoy, ¿ya? Todos los Ramón que están de onomástico, Ramón Nonato. Abrazos a la distancia desde acá, desde Chilecito, con todas las buenas vibras positivas, claramente dando gracias a la vida del Creador por otro día más que nos devuelve el alma para poder disfrutarlos. Ya saludo a mis tíos sector Los Morales, a mi madre también, mis padres que están por ahí, mi madrina Nadia, ya, a su hermana Ivonne. Ya para todos en general, un abrazo enorme de acá desde Chilecito, y sigan en la compañía de Radio Dimensión, que llega a diferentes puntos claramente, ya para todo el mundo también en las diferentes plataformas. Abrazos, que estén bien, chao, chao, adelante estudio.

ahí estaba nuestro amigo Miguel Ángel, que todos los días, él cuando él está ahí haciendo su programa radial en la radio comunitaria de Chilecito, nos envía ahí su saludo, ¿eh? Un gran saludo para él, para Carmen también en este día. Oye, vamos de nuevo al avisito porque es muy importante este aviso de la reunión de hoy día acá en la Villa 89. No se vayan a olvidar, por favor, se le pide asistencia, pero totalmente de las calles, cierto que estamos nombrando, para que asistan ahí al... a la reunión que va a haber hoy día, chiquillos, importantísimo. Quiero que vayan todos, por favor. Se necesita, necesitamos la presencia de todos nuestros amigos de las calles de acá, especialmente las calles que están de tierra, las calles que no están pavimentadas. Del Blanco Encalada hacia arriba. Se cita una importante reunión para el día lunes 31 de agosto, hoy a las 18:30 horas, la sede social, a los pobladores de la Vía 89 de las siguientes calles: Blanco Encalada, Pablo de Roca, Pedro de Valdivia, Diego de Almagro, Pedro Jiménez, el tramo de tierra. Es importante que asistan los dueños de casa en caso de estar arrendada, el arrendatario, ya que se tratarán los temas de postulación a muro de contención. Se ruega asistencia y puntualidad a esta reunión, ya que existen los entes comprometidos con estos subsidio. Repetimos, se cita una importante reunión para el día lunes 31 de agosto, hoy día, a las 18 horas en la sede social, a los pobladores de la Vía 89, las siguientes calles: Blanco Encalada, Pablo de Roca, Pedro de Valdivia, Diego de Almagro, Pedro Jiménez, tramo de tierra. Es importante que asistan los dueños de casa en caso de estar arrendada, el arrendatario, ya que se tratarán los temas de postulación a muro de contención. Se ruega asistencia y puntualidad a esta reunión, ya que asisten los entes comprometidos con estos subsidios. Cita esta reunión la Junta de Vecinos Villa 89. Claro que sí, es importantísimo, chiquillos, chiquillas. Vamos a la pausa de las 10 de la mañana y de ahí volvemos. No se vayan.

0: 10 de la mañana, un minuto.
1: Gracias, muchas gracias.
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Continuamos a esta hora de la mañana, 10 de la mañana con 5 minutos. Continuamos con saluditos con pedido musical. Nuestra amiga Janet del sector de Los Morales nos pide unos temazos ahí para alegrar la mañana. Así que nos vamos con estos dos temas de los Lumaquinos Alegres: la cumbia anchera y María Elena.

Continuamos a esta hora de la mañana. Recordar que hoy día hay reunión, chiquillos, no se olviden, ahí en la Villa 89, a todas las calles, desde la Blanco Encalada hacia arriba, de acá de la Villa 89. Desde la Blanco Encalada hacia arriba, no se olviden, ¿eh? Hoy día a las 6 de la tarde, esta importantísima reunión. A los pobladores de la Villa 89, las siguientes calles: Blanco Encalada, Pablo de Roca, Pedro de Valdivia, Diego de Almagro, Pedro Jiménez, tramo de tierra. Es importante que asistan los dueños de casa y, en caso de estar arrendada, el arrendatario, ya que se tratarán los temas de postulación a muros de contención. Se ruega asistencia y puntualidad a esta reunión, ya que asisten los entes comprometidos con estos subsidios. Cita esta reunión la Junta de Vecinos de la Villa 89, no se olviden. Oye, también recordar que el dúo Indomable te invita a ser parte de una gran rifa, ¿cierto? También desde el 5 de septiembre ellos estarán ahí en la feria, ¿cierto? Participando ahí para reunir fondos en la campaña que ellos tienen para comprar su equipo también, su vestimenta, ¿cierto? Ahí para este sábado 5 de septiembre. Se invita a toda la gente a cooperar ahí para estos chiquillos que cantan bonito y se merecen ahí la ayuda de todos nosotros, de nuestros amigos de acá, de nuestra localidad de Chañar del Alto, ya que ellos siempre están dispuestos cuando se les necesita algún beneficio, ¿cierto? Están ahí el dúo Indomable con Víctor Espinosa y también nuestra amiga Almicia Moraleda. Desde este sábado, ¿cierto? 5 de septiembre van a volver ellos ahí a la feria a cantar, y ustedes para que ahí les cooperen, ¿eh? Para que les cooperen con un granito de arena. Ahí, ustedes saben, pues, una mano lava la otra y los dos lavan la cara. También un granito con otro granito se puede formar una playa, claro que sí. Vamos entonces con estos temazos para nuestro amigo Víctor Espinosa, Los Guasos Quincheros, que nos pidió temas chilenos ya nuestro amigo, ¿eh? Así que ahí nos vamos al tiro nomás con estos temazos musicales. Ahí dice: hola, buen día, dice Víctor Espinosa, espero estén bien, muchas gracias, igualmente. Dos temitas, porfi, dice El Corralero de Los Guasos Quincheros y El Rodeo, muchas gracias. Ahí vamos al tiro nomás con estos dos temazos musicales, acá en Radio Dimensión, en la 939.

Continuamos a esta hora en la mañanita. Oye, ahí gracias a la amiga Nadia ahí que nos manda una receta ahí para la tos. Oye, amiga, me tiene bien complicada esto de la tos y no es más que se me complica porque tengo sinusitis, entonces la sinusitis con la... ¡Ay, qué terrible! ¡Terrible, terrible, terrible! Me duele la cabeza, pero no sabe el cómo me duele. Me duele la frente, me duele los ojos, me duele toda esta parte frontal. Es terrible la sinusitis. Ay, ay. Bueno, 10 de la mañana, ya 21 minutos. Continuamos a esta hora de la mañana. Me llega a andar trayendo María esta cuestión. Que produce todo eso. Todo eso, la sinusitis, donde se le tapan las fosas nasales y todas esas cosas. 10 de la mañana, 21 minutos, como dije. Continuamos en esta mañana, vamos con los saluditos de Facebook. Que nos van llegando a esta mañana. Dice lo siguiente. Nuestra amiga Julieta Vergara nos dice: muy buenos días, Bernie. Que sea un día genial, muchas gracias. Igualmente, porfi, un cordial saludo a mi querida madre Zoila Castillo, mi hermana Mariela. Un gran abrazo para ella, dice. También a mis queridos amigos Fresia y Hugo Contreras, con hermosos temas de Arelis Henao. Gracias, grandes bendiciones para todos. Muchas gracias, amiga Julieta, para ti también, para toda tu familia. Sonia Tapia nos dice: buen inicio de semana, excelente programación desde Los Rojas, ya con la 93.9, todo pasando, dice, con faenas. Qué bueno, todo pasando, me gusta esa palabra. Con faena del canal aún, dice. Yo en preparación del Manji, dice. Tenga buena jornada radial. Abrazos, bendiciones, paz, amor, salud, bienestar de Dios, amén, muchas gracias. Muchas gracias a usted, amiga Sonia. Muchas gracias por esas lindas palabras. Irene Díaz ahí nos manda un ramo de flores. Qué bonito, Irene, muchas gracias. Igualmente para ti. Yané Castillo Castillo nos dice: hola, hola, hola, amiga Yané Castillo. María Rosas, buenos días. Buenos días, amiga María Rosa, ¿cómo está? ¿Cómo están? Omar Araya Fernández. Muy buen día, señora Bernie. Como siempre, les saludo de acá de Viña del Mar con un día muy radiante, un sol esplendoroso hasta que empezará a nublarse, dice, según los pronósticos, pero bueno, estamos viviendo días muy, muy raros, dice, sí, ¿ah? Lluvia, sol, nublado, calor, frío, estamos como en el trópico. Qué bien por ustedes que amanecieron con agua, bendita lluvia, dice. A ustedes lo mejor, mucho éxito en sus programaciones diarias. Muchas gracias y bendita lluvia. Todo lo que sea agüita es bendita. Bendita agua, bendita lluvia. Dice, donde se entregan entero por llevar la información, entretención, el cariño y transmiten la alegría para hacer el día más llevadero a la familia. Dios les bendiga. Feliz inicio de semana. Muy buen lunes. Muchas gracias, amigo Omar. Para ti también, amigo. Para toda la familia ahí de don Omar Araya Fernández. Nos vamos con los temas ahí para nuestra amiga Julietita Vergara, que saluda a su padre, a su madre, y también a don Hugo, a su madre, a Mariela, su hermana, también a don Hugo y a la señora Fresia. Ahí es don Hugo Contreras y la señora Fresia. Vamos al tiro nomás.

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2: El fenómeno del Niño podría generar una primavera cálida y húmeda con riesgo de hongos, granizos y heladas tardías que afectarían a la agricultura. Para el verano, especialistas proyectan temperaturas extremas cercanas a los 40 grados, mientras advierten que las lluvias no significarán el término de la mega sequía. La Municipalidad de Castro reforzó las fiscalizaciones por tenencia responsable de mascotas en sectores urbanos y rurales de la comuna. Los controles se realizaron tras denuncias por perros deambulando y posibles riesgos para vecinos. Además, funcionarios entregaron orientación sobre las obligaciones establecidas en la Ley Cholito. Tarapacá se integró a la plataforma Chile-Finlandia para impulsar el desarrollo y transferencia de tecnologías limpias. La iniciativa contempla una inversión global de 50 millones de dólares y busca incorporar a universidades, empresas mineras, startups y centros tecnológicos regionales en proyectos de innovación e intercambio de conocimientos.
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4: 10 de la mañana, 33 minutos.
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Agradecimientos. La familia Miranda Araya y familia Miranda Gómez quiere expresar sus más sinceros y profundos agradecimientos a todas las personas que nos acompañaron en estos difíciles momentos con motivo del fallecimiento de nuestro querido padre, Ángel Custodio Miranda Araya. Agradecemos que en paz descanse. Agradecemos de todo corazón a cada persona que estuvo presente en su velatorio, en la misa y en sus funerales, y a quienes nos acompañaron hasta su última morada en la Ligua de Cogotí, donde finalmente descansan sus restos. No queremos nombrar a nadie en particular, porque sabemos que podríamos dejar a alguien fuera. Por eso a todos y a cada uno de ustedes, infinitas gracias por su compañía, sus palabras de cariño, sus muestras de afecto y por estar junto a nuestra familia en estos momentos de tanto dolor. La familia Miranda Araya agradece de todo corazón todo el cariño y apoyo recibido. Que Dios les bendiga y les devuelva con creces todo el amor que nos entregaron. Muchas gracias. Agradece familia Miranda Araya, familia Miranda Gómez.

0: 10:39 a.m.
1: La cueca tiene un chamanto tricolor con una estrella, tiene un chirigüe que canta la pasión y la querella, tiene celos de mujer, tiene alegría de parra. 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

continuamos, claro que sí, 10 de la mañana ya con 43 minutos, no se olviden amigos, aviso importante, se cita una importante reunión para el día lunes, hoy 31 de agosto a las 6 de la tarde en la sede social a los pobladores de la Villa 89 de las siguientes calles: Blanco Encalada, Pablo de Roca, Pedro de Valdivia, Diego de Almagro, Pedro Jiménez, tramo de tierra. Es importante que asistan los dueños de casa y en caso de estar arrendada el arrendatario, ya que se tratarán los temas de postulación a muros de contención. Se ruega asistencia y puntualidad a esta reunión, ya que asisten los entes comprometidos con estos subsidios. Ah, ojalá que resulte lo de los muros, porque imagínense, a nosotros se nos cayó el muro acá. No tan solo a nosotros, a casi toda la calle de acá que están, se cayeron los muros. Así que están todos ahí invitados para que vayan a participar en esta importantísima reunión. No se olviden, no se olviden. Hoy a las 6 de la tarde en la sede de la Junta de Vecinos Villa 89. 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Nuestro amigo Lucianito, un gran saludo para él, para Maricel, bueno, para toda la gente, para todos nuestros amigos ahí, su familia de Lucianito. 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También nuestro amigo Diego Uber, que también nos acompaña acá en la mañanita, y va a buscar a Fernando Pizarro ahí al sector de Los Morales. Continuamos, 10 de la mañana, 46 minutos, 14 minutos ya para las 11. Recordar que estamos solo hasta las 11 de la mañana, no se olviden, hasta las 11 de la mañana estamos lunes, miércoles y viernes. Claro que sí. Vamos a ver si tenemos más saluditos para darlos al tiro, para que no se nos vaya a quedar algún saludito. Vamos a ir a Facebook primero.

Elizabeth Rojas Cortés nos dice: buenos días, señora Berni. Buenos días, amiga. ¿Cómo está? Edith. Ahí estaba quedando ese saludito, ¿ah? Continuamos con buena música, ¿eh?, para esperar ya el programa municipal. Nos vamos con Chico Trujillo.

0: DJ Harold Remix.
1: Y aquí comienzan 10 de la mañana, 50.

0: ¿Aló?
1: ¿Aló?
0: ¿Aló?
1: ¿Aló?
0: ¿Aló?
1: Hola.
0: Bienvenidos al call center de los cuatro vientos.
1: Ay, muchas gracias.
0: ¿Estás escuchando Cuecas Chilenísticas?
1: ¿Y qué dice?
0: Está bueno. Está
1: ¿aló?
0: Bueno. ¿Aló?
1: ¿Aló?
0: Hola, ¿aló?
1: Contesta, pues, miércoles.
0: Ay, sí, me contestó.

Con este temazo nos comenzamos a despedir. Muchas gracias. Muchas gracias por la sintonía de hoy. Nos encontramos mañana. Si Dios así lo quiere, estaremos nuevamente acá en Radio Dimensión mañana martes. ¿Ah? No se olviden de la reunión, chiquillo, hoy día de calle Blanco Encalada hacia arriba, la calle de tierra. No se olviden, ¿ah? Hoy día a las 6 de la tarde en la sede de la Junta de Vecinos. No faltes, ¿ah? No falten. Hoy a las 6 de la tarde. Chao, chao, cuídense mucho. Nos encontramos mañana. Pasen una bonita tarde. Ya despedimos el mes de agosto, señores. Mañana vamos a estar en septiembre, el mes de la patria. Chao, chao, cuídense. Chao, chao.

Ha llegado la hora de despedirnos, pero no te olvides, a partir de las 9 de la mañana, Benny Gómez Maluenda está nuevamente junto a ti para acompañarte en Compartiendo en la Mañana. Que tengan todos una buena tarde. Hasta luego.

0: 11 de la mañana, un minuto.
1: Gracias, muchas gracias.
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0: Muy buenos días, querida familia, ¿cómo están todos ustedes? Un placer grande saludar a nuestra comuna de Montepatria. ¿Cómo estás, querida Barbarita? ¿Qué cuenta, hija? Prende el micrófono, sí, porque si no está prendido. Amigo, por favor, dele más guataje ahí a la Barbarita que está con nosotros aquí en el día de hoy. ¿Ya? Yo creo que hay que cambiar el micrófono. Sí. Sí, cambia, ponga el otro micrófono, porque ese está medio, se mojó con la lluvia. No se escucha como se escucha, a ver.
1: Bueno, será pues.
0: Ahí sí. Muy bien. Bueno, querida amiga.
1: Ahora sí, pues, le saludo. Sí, ¿cómo está tú, Ni? ¿Cómo están nuestros vecinos y vecinas aquí en nuestra querida comuna? Hoy día con un día radiante de sol.
0: Espectacular, ¿ah?
1: ¿Eh? Pero anoche...
0: El tiempo que ha de tocar durante todos estos meses. ¿Eh?
1: Bastante cambiante, ¿cierto?
0: Una señora me dijo que es raro, que el piquete.
1: Igual que tiempo, más bipolar
0: el,
1: que...
0: El tiempo me dijo, ya, decía, ¿no?
1: Está bastante cambiante, ¿cierto?
0: Sí, muy cambiante. Bueno, ayer también tuvimos sol.
1: Estábamos ahí comentando recién cuánto Orlandito nos decía que como 3,5 caídos, milímetros cúbicos caídos en la comuna durante la noche.
0: Sí,
1: bueno, bastante
0: algo igual, que nos agüita.
1: Claro, y ahí se comentaba por pasillas que estuvo bastante fuerte... Al menos en el lapsus que cayó agüita, estuvo bastante movida la cosa.
0: Ay, y es típico, ¿no es cierto?, de la familia de repente. ¡La ropa!
1: Sí, puede pasar. Me hubiese pasado a mí, yo tenía ropita.
0: A buscar la ropa que estaba colgada.
1: Bueno, sabe que yo no me di cuenta, uno a veces está con el sueño más pesadito, pero se notaba igual en la mañana ahí con todas las calles humedecidas, las pocitas, así que... Sí. Y va a seguir siendo así, como dicen los expertos, y como dice mi amigo Tuni, experto, también así hasta fin de año, más o menos.
0: Sí, hemos de esperar, ¿no es cierto?, que este año sea así como irregular en lo que es el tema de temperatura. Ahora podemos ver, ¿no es cierto?, que hay un lindo, radiante sol, bien por el pastito, bien por estas lluvias que caigan. Porque
1: va a estar muy lindo en septiembre ahí, para las pampillas.
0: Ya anda gente bailando
1: con el pasto. Claro que sí. Oiga, y también hemos ya visto cómo se impregna todo de banderas chilenas, de hartas cositas que ya vienen calentando motores. Todavía no, pero ya dentro de esta semana yo creo que vamos a estar.
0: ¿Inauguración o no?
1: Igual que acá la bandera de Julio Porras. Sí, así lo vamos a hacer.
0: Ya.
1: Hoy bueno, hoy día hay 22 grados pronosticados, ¿se abrigó tú?
0: Más o menos, en la mañana. Menos. Pero es que estaba un poquito helado, claro, debido a la temperatura, la humedad, ¿no es cierto?, que está presente. Pero bueno, ahí vamos a esperar, ¿no es cierto?, que durante el día, en la tarde pueden haber un poquito más de calor, para que aproveche.
1: Pero está rico el ambiente,
0: sí, está rico.
1: Está bastante bonito el día.
0: Está pesado el sol y tampoco...
1: Tampoco está helado,
0: así que... Está helado, así que... Bonito día para disfrutar junto a su familia, que es nuestro programa Conexión Comunal. Tenemos bastante actividades durante esta semana, ¿eh? Como que seguimos todos.
1: Sí, pues que estamos ya entrando septiembre, mañana vamos al inicio a este mes patrio y también aniversario.
0: ¿Aniversario
1: de quién? De Montepatria, de nuestra querida comuna, por supuesto. Así que vamos a estar ahí comentando todo lo que va a estar preparándose a través de nuestras distintas oficinas y departamentos municipales.
0: Oye,
1: Tuni, ¿a quién saludamos hoy en su onomástico?
0: A todos los ramoneques.
1: Estamos viendo ahí porque, claro, Ramón, a todos los ramones.
0: Ramón protector.
1: Ramoneque, dice don Tuni aquí. Estábamos buscando porque Ramón es el santo. Es un santo que...
0: Protege.
1: Se encarga, claro, o es invocado tradicionalmente como protector de las embarazadas, los partos y los recién nacidos.
0: Atención las embarazadas y los recién
1: así
0: nacidos.
1: Así que feliz santo a todos los Ramones.
0: Feliz santo para todos los Ramoncitos que están junto a nosotros en la sintonía. Y también a todas las que están o los que están de cumpleaños también el día de hoy.
1: ¿Ya? Oiga, sí, ¿me puedo tomar una licencia?
0: 31
1: de agosto, esta es de cumpleaños mi compañera de trabajo Valentina Tapia.
0: Ay,
1: ella de la oficina de turismo, así que vale, te queremos mucho. No sé si está escuchando o no, pero ojalá que sí.
0: feliz día, Valentina.
1: Para cumpleaños feliz.
0: Feliz, que lo pase muy bien.
1: Pues, así ¿no? que ahí que comparta, que celebre y ojalá el jefe le dé la tarde libre.
0: Sí, yo creo, ¿ah? Hoy debería ser así, ¿ah? Todos los que están de cumple,
1: debería tarde libre.
0: Una tardecita libre para la casa, ir a descansar y a pasar un bonito día.
1: A comerse una tortita ahí con la familia. Tarde. Bueno, sí, pero igual ahí vamos a regalonearla si es que no se puede. Así que, sí. Muy feliz cumpleaños. Oye, para Valencia.
0: Vaya allá y elige una canción mientras tanto, ¿o no? ¿O le va a dedicar alguna canción?
1: Más ratito dejé para pensar durmiendo ya, sí.
0: Oye, tenemos bastantes cositas que contarle a todos y cada uno de ustedes con respecto a lo que ha sucedido durante el fin de semana.
1: Cuénteme nomás.
0: Y lo que se viene durante la semana, pero primero...
1: Primero.
0: Vamos a ir a un tema
1: primero
0: musical.
1: Primero lo primero.
0: Primero lo primero. Un tema musical... Y ya volvemos con las notas preparadas por nuestra periodista aquí en tu programa Conexión Comunal. Maestro, por favor,
1: ¿cómo estás hablando?
0: Bien.
1: Está muy calladito hoy día.
0: Sí, sí, está como quieto.
1: Ahí está con la bandera ahí, chilena, pegadita al corazón.
0: Algo le pasó anoche con la lluvia.
1: ¿Doble bandera chilena? Bien patriota se despertó. Ya, que, vamos, dice que vamos.
0: Encontró el pañuelo.
1: Se le perdió.
0: Vamos.

0: Campos, rayando el sol, ¿eh?, para que nos acaricie con sus rayos, ¿eh?, en este día de solcito ahí abrigadito para que todo, ¿no es cierto?, no abriendo, a pesar de que va a ser frío hoy día durante la noche, querida y estimada amiga, así que.
1: Sí, pues después de la lluvia siempre igual hay temperaturas más bajitas.
0: Más bajitas. Así que, bueno, les vamos a contar que vamos a pasar de inmediato a nuestras notas que han sido preparadas durante la semana.
1: Así es, porque los Clonkis inauguran la pasarela comunitaria gracias a una subvención Fondeve. La iniciativa tuvo una inversión total de 1.800.000 pesos, de los cuales 1.300.000 corresponde al Fondo de Desarrollo Vecinal del municipio de Montepate. Despacho con el periodista Luciano Alday Villalobos.
2: Existe gran alegría en los vecinos y vecinas de la localidad de Los Clonkis por la inauguración de la segunda etapa de su pasarela comunitaria, proyecto que se ha sacado adelante gracias al trabajo en conjunto entre el municipio de Montepatria y la propia comunidad del sector. La obra permitió conectar diversos espacios públicos de este poblado rural ubicado al interior del Valle de Rapel, como la sede social, el Club de Adulto Mayor, áreas verdes y las dos calles principales de la localidad. Cabe destacar que la iniciativa contó con una subvención municipal del Fondo de Desarrollo Vecinal Fondeve por 1.300.000 pesos de la línea de infraestructura, monto que sumado al aporte propio de los vecinos permitió alcanzar una inversión total de 1.800.000 pesos para concretar así este importante avance en conectividad. La presidenta de la Junta de Vecinos de Los Clonkis, María Farías Segovia, agradeció este trabajo colaborativo con el municipio.
3: Bueno, este proyecto ha sido de una manera muy buena porque hacía falta esta accesibilidad, este acceso que se tenía que hacer aquí en el área verde, porque se conectó con la Casa del Adulto Mayor, con la sede social, y era necesario hacerlo. Y bueno, darle las gracias al municipio, a los concejales, que ellos son los que aprueban, los que revisan también los proyectos, que ellos son los que aprueban estos proyectos.
2: Hasta la ceremonia de inauguración asistió la administradora municipal, Olga Barraza, quien elogia la red comunitaria existente en Los Clonkis.
4: Sí, felices de estar acá inaugurando esta pasarela, ¿cierto? Esta continuidad de pasarela, un gran ejemplo comunitario lo que nos muestra acá hoy Los Clonkis, ¿cierto? Que a base de distintos proyectos, de distintas organizaciones, tanto de adulto mayor como la Junta de Vecinos, lograron conectar servicios como la sede social, la Plaza del Pueblo, la sede de adulto mayor también, en una pasarela que sin duda ayuda, ¿cierto?, el acceso a tanto a los vecinos como a todos los adultos mayores de acá de la localidad de Los Clonkis.
2: De esta manera, el municipio de Montepatria continúa promoviendo el desarrollo de sus diferentes localidades rurales, gracias a la gestión y el trabajo colaborativo con la propia comunidad, logrando importantes avances como esta pasarela comunitaria en Los Clonkis. Desde la comuna de Montepatria, informó el periodista Luciano Alday Villalobos.
0: Ahí estaba Luciano Alday Villalobos, por supuesto, felicitaciones a todos los vecinos de allá del sector de Los Clonkis, los cuales, ¿no es cierto?, han visto cómo va progresando su localidad y esta pasarela, obviamente, para nuestros adultos mayores que tanto les hacía falta, ya de repente por ahí un tropiezo, ¿no es cierto?, o pasar por otro sector era un poquito peligroso y esta pasa a cumplir varias cosas importantes, como también el acceso a la plazoleta que tienen ahí los amigos, ya a la Junta de Vecinos, en fin. Muchas, muchas felicitaciones a todos.
1: Así es.
0: Y también les queremos contar que como cada año, don Julio Porras, ¿no es cierto?, de acá de la comuna de Montepatria, empresario, él iza su bandera, ¿no es cierto?, con una fiesta grande, con invitados, con grupos folclóricos, con la presencia del alcalde que estuvo presente ahí también en la actividad. Así que vamos a pasar a escuchar las cuñas, primero de nuestro alcalde, don Cristian Herrera Peña, quien se dirigió a las personas.
5: Bueno, esta es una tradición de un particular, de un empresario agrícola de nuestra comuna, que es don Julio Porra, que durante ya varios años hizo la bandera más alta de nuestra comuna de Montepatria y hace una fiesta comunitaria para iniciar las fiestas patrias, que es una fiesta con toda la comunidad, que llega a distintos sectores y que comparte lo que es el valor más importante de las zonas rurales, que es sentirse orgulloso de nuestro emblema patrio y de nuestras tradiciones campesinas. Así que, bueno, agradecer a Julio Porras, a toda la comunidad por participar y por iniciar estas fiestas patrias con esto, con el izamiento de nuestro emblema patrio, de nuestra bandera, la bandera más alta de la comuna de Monterrey.
0: Bien, ahí está nuestro alcalde también, por supuesto, ya dando inicio al el puntapié inicial de lo que son nuestras fiestas patrias con esta bandera que obviamente es una bandera bastante grande, ¿eh?
1: Así es una bandera que les cuento, es de 6 por 9 metros y tiene un mástil de madera sobre los 20 metros de altura. Y también vamos, Tuni, a escuchar de inmediato las declaraciones de Julio Porras, empresario local y también quien es el impulsor de esta iniciativa.
6: Sí, oye, es muy emocionante ver

0: se dan algunos detalles, pero muy contento, muy feliz de recibir a tanta gente aquí. Esto es una fiesta en el campo, yo quiero que sea una fiesta, no solo un desfile, ¿cachai?, sino que, oye, lo digamos como una fiesta.
1: ¿Cuántas son las dimensiones de la bandera y la altura?
0: Sí, mira, la altura del mástil son 22 metros, el mástil de luz, de la tierra al antiguo punto. Y la bandera mide 6 metros por 9 metros, siempre las dimensiones de 2 tercios por 3 tercios, es lo que mide la bandera. Siempre he querido poder agrandar el mástil, pero ya en madera no puedo, tengo que agrandarla en fierro. Pero eso también son palabras mayores que estoy tratando de poder levantarme a unos 42 metros la próxima vez. Pero vamos a ver, ¿no?, cómo anda el año, cómo está la cosa, cómo se comporta. Pero yo feliz de que estén todos acá. Para mí es un placer.
2: Bien, ahí está don Julio Porra, por supuesto, un placer, ¿cachai? Entonces, don Julio siempre, y con ese espíritu, con esa ansia, con esas ganas también, un empresario también que ha estado bastante tiempo acá en nuestra comuna de Montepatria y que luce, ¿no es cierto?, esta hermosa bandera que cuando uno pasa, ya vamos, Flor del Valle, antes de llegar a Flor del Valle, ¿no es cierto?, usted mira hacia un costado, va a poder ver esta tremenda, pero tremenda bandera izada ahí en, sobre todo en el lugar donde se cosecha la rica uva. También vamos a pasar a escuchar a Cristian Lazo, concejal de nuestra comuna de Montepatria, quien también tuvo palabras para este momento.
3: Hola, buenas tardes. La verdad que voy a dar los agradecimientos a don Julio Porras, primero que nada, por esta iniciativa que tiene hace mucho tiempo, que es una actividad súper bonita para iniciar nuestro mes patrio y que esperamos que la gente se siga sumando. Y agradecemos también a todas las personas que están detrás de esta actividad, que hacen un esfuerzo tremendo para que nosotros podamos venir a disfrutar de esta hermosa actividad. Mandamos un fuerte saludo a todos los integrantes de las personas que integraron esta actividad para que se siga haciendo, se siga desarrollando año a año y pueda convocar a más personas de la comuna.
2: Bien, ahí está entonces, también ahí Cristian Lazo, quien entregó información con respecto a esta bandera que se lució estaron las cintas, estaban los buenos terremotos, en fin, las ricas empanadas que no pueden faltar. Así dando pie e inicio a nuestro querido septiembre, que ya hoy día, el último día de agosto, ya mañana ya comienza nuestro mes patrio.
4: Así es, y también en ese mismo contexto les vamos a contar que se llevó a cabo la fiesta costumbrista Pañuelos al Viento en Higueras de Rapel, esto el sábado 29 de este pasado mes.
2: Exactamente, vamos a ir a un tema musical. Y regresamos, bueno, porque tenemos también palabras de quienes estuvieron presentes en este Pañuelos al Viento
4: en la Higueras de Rapel.
2: Vamos a un temita musical, maestro, y regresamos.

0: cantan.
1: Ahí estaba, buena canción para esta hora de la mañana. La tierra suspira. Hermosa frase, por supuesto, porque la tierra suspira con todo lo que ha caído, con el agüita, con esta humedad, no sé qué está en el ambiente, en fin, ¿ya? Así que, muy bien, continuamos entonces, después de la música, con la siguiente nota preparada.
0: Sí, y como se lo habíamos comentado, este pasado sábado se realizó la fiesta costumbrista de pañuelos al viento en las, al costado del Jardín de Higueras de Rapé, ¿ya? Una jornada que estuvo llena de tradiciones, música, folclórico en vivo, artesanía, gastronomía, agricultores y emprendedores locales. Vamos a conocer más detalles. En primer lugar, escuchando la cuña de Pilar Varas, la vicepresidenta de la Junta de Vecinos de Higueras de Rapel.
2: Que este año pudimos financiar este proyecto del gobierno regional para la segunda versión de Pañuelos al Viento de acá de la Higuera de Aquel. Para nosotros es un orgullo de haber postulado y haber ganado este proyecto.
1: Ahí estaba la vicepresidenta, ¿no es cierto?, que nos trajo esa cuña. Para que estaban muy contentos de haber ganado un proyecto que obviamente reúne a la familia y reúne a la comunidad. Nos vamos de inmediato entonces con palabras que entregó
0: Paola Cortés.
2: Regional, nosotros.
1: Paola Cortés del CORE, ¿no es cierto?, del gobierno regional, que nos indicó la siguiente.
3: Apoyamos varias temáticas y una de ellas es la cultura. Y hoy día estamos en la Higuera de Rapel, una fiesta costumbrista que postuló a los fondos de cultura, se adjudicó 7 millones de fracción para hacer esta tremenda fiesta donde resalta la chilenidad, donde también pueden compartir en familia, donde hay emprendedores. Así que para nosotros como Consejo Regional es súper importante poder seguir apoyando a la cultura en todo lo que tenga que ver con este, con recuperar nuestras tradiciones y por supuesto, ya que estamos a puerta de las fiestas patrias, comenzar a vivir la chilenidad en todos los rincones de nuestra región.
0: Quien también estuvo presente en la jornada fue nuestro alcalde Cristian Herrera Puña, acompañando a vecinas y vecinos. Escuchemos.
4: El año pasado estuvo aquí mismo en esta misma fecha, pero había llovido y les costó sacar adelante la actividad. Este año postularon a un proyecto del gobierno regional, que agradecemos a los consejeros regionales, al gobernador por haber aprobado estos recursos, cerca de 7 millones de pesos, que les permitió comprar amplificación y generar y hacer esta actividad a los emprendedores que hoy día están aquí también, que tienen la oportunidad también de generar recursos para sus instituciones. Así que no, contentos de acompañar, felicitar a la Junta de Vecinos de Higueras de Rapel, felicitar a cada una de las organizaciones folclóricas que también se están presentando en este espacio. Y qué bonito, después de las lluvias, después de las precipitaciones, tener una comuna preciosa que además sigue rescatando lo que son nuestros valores patrios.
1: Exactamente, ahí lo contaba nuestro alcalde, los valores patrios que se hacen presentes en cada una de las comunidades, especialmente ahí en Higueras de Rapel. Palabras también tuvo, por supuesto, y que le invitamos a escuchar, el concejal don Gonzalo Soto González, quien explicó también y dio a conocer su punto de vista.
5: Una actividad muy hermosa, celebramos el día de hoy en Higueras de Rapel la segunda versión de la fiesta Pañuelos al Viento. Una actividad financiada por un proyecto GORE y también con la logística auspiciada por la Municipalidad de Montepatria. De verdad, enriquecedora. Vimos también como muchos emprendedores estaban comercializando sus cosas, productos típicos, gastronomía. Así que, bueno, resaltar esta actividad, felicitar a la Junta de Vecinos y también a la Oficina Municipal de Rapel por impulsar este tipo de iniciativas que resaltan y van a conocer nuestra querida comuna de Montepatria.
1: Ahí estaba Gonzalo Soto González, que también, por supuesto, estuvo presente en esta actividad. Queremos felicitar a la Junta de Vecinos de Higueras de Rapel, ya a todos sus socios y a toda la gente que participó, especialmente con la presencia de Belegüen, Grupo Folclórico, la presencia de Cuecas y Espuela, ya de la localidad de aquí del Peralito también, que estuvo presente, y un gran grupo folclórico que vinieron desde la localidad de La Higuera, ya ahí, que también estuvieron presentes, después culminando, ¿no es cierto?, con un gran baile ahí junto a todos los vecinos y vecinas. Esperamos que lo hayan disfrutado también, dando inicio a estas fiestas patrias. Bien, querida Barbarita, cosas importantes, ¿no es cierto?, que se hemos destacado durante la semana. Tenemos muchas actividades para este fin de semana, así que presten mucha atención. ¿Usted tiene algo por ahí? ¿Algo?
0: No, yo le quería contar y bueno, aprovechar el espacio también para agradecer a través del en nombre del municipio y nuestro alcalde también por la invitación que nos realizó Cernatur Coquimbo a la oficina de turismo del municipio para participar en una feria en Santiago 365 días, 365 días en Coquimbo se llamaba este espacio, que se generó en el Sky Costanera Center, un espacio donde pudimos dar a conocer a nuestros emprendedores y los principales atractivos turísticos también que nos identifican desde nuestra comuna. Un espacio que pudimos dar a conocer, como le digo, todas estas riquezas que tiene Montepatria, sus piscos, el lapislázuli, sus productores y todo eso que nos destaca. Ahí principalmente dirigido, querido Tuni, a un público internacional también, que es lo que está apostando nuestro alcalde para poder ya hacer durante o de aquí al año 2030 un destino ya consolidado a nivel nacional. Así que un espacio que nos permite darnos a conocer al mundo, a Chile y al mundo. Así que se agradece la invitación de Cernatur Coquimbo también por poder invitarnos a todas estas ferias y espacios de difusión para que Montepatria se haga ya más conocido y recibamos hartos turistas también.
1: Oye, llegaron hartos turistas, me imagino, ¿no?
0: Sí, de todo, brasileño. Como le decía yo, esto es, no sé cuánto público tú ni no los contamos, pero esto en el Sky Costanera, entonces ahí todo el rato la gente ahí paseando, sí. Y como les decíamos, mayoritariamente público extranjero, el Sky Costanera es el edificio más alto que existe en América Latina, así que estuvimos ahí aprovechando este espacio para dar a conocer a Montepatria y todos sus atributos, a los emprendedores y a toda la riqueza con la que cuentan nuestros valles generosos.
1: Muy bien, ahí estaba entonces esta linda jornada que se vivió ahí en Coquimbo, me imagino
0: en
1: yo,
0: Santiago.
1: O sea, en Santiago, pero que también estuvo presente en nuestra querida comuna de Montepatria. Oye, te quiero invitar, querida amiga Bárbara, porque este fin de semana tenemos trekking patrimonial Cerro Guayaquil, ¿ya? Por si acaso, si usted quiere ir, prepárate para vivir una jornada de naturaleza, aventura y patrimonio en Montepatria. Sábado 5 de septiembre, salida a las 7 de la mañanita, punto de encuentro en nuestro frontis municipal de Montepatria. Debes llevar ropa cómoda, agua, comida saludable. Lo importante, la actividad no contará con movilización de traslado, porque cada participante deberá llegar con sus propios medios. Inscripciones a la Oficina de Deportes, Oficina de la Juventud, anexos 338 y 189, ¿ya? Así que ya saben, ya todos cordialmente invitados. Invita a la Municipalidad de Montepatria, a la Oficina de Deportes y Oficina de la Juventud. Trekking familiar patrimonial, Cerro Guayaquil, Montepatria, naturaleza, patrimonio, Montepatria se vive en el mes de septiembre. Ahí estamos entonces con esa actividad, ¿no es cierto?, bien bonita para todos los que son amantes de salir a caminar, sobre todo al Cerro Guayaquil, que es un paraje bastante bonito, maravilloso, me imagino también, y poder llegar ahí a las cumbres de este conocido cerro. ¡Vamos!
0: Vamos a más informaciones, porque concurso gastronómico La Mejor Empanada de Pino 2026. Y bueno, es que en el marco de estas fiestas patrias, entonces tenemos una invitación a la comunidad para que participen en este concurso que busca rescatar y poner en valor una de las preparaciones más tradicionales de la gastronomía chilena. El Tuni ya tiene ahí su empanadita lista.
1: Lista.
0: ¿Tiene la mejor receta de la empanada de pino usted?
1: Preparada.
0: Entonces demuéstrelo. Las inscripciones están abiertas desde este 5 al 14 de septiembre, ¿ya? Hasta las 17:30 horas del 14 de septiembre. Usted debe solicitar su ficha en la Dirección de Desarrollo Comunitario u Oficinas Municipales de los Territorios, o también a través del correo electrónico secretariavideco@mpatria.cl. La presentación ante el jurado de esta empanada será del día 17 de septiembre a las 17 horas en el Centro Cultural de Montepatria. tendremos premios para las mejores empanadas, así que a participar. Revisen las bases y requisitos en nuestros canales oficiales de la ilustre Municipalidad de Montepatria y Viveco Montepatria, porque en Montepatria nuestras tradiciones también se saborean, así que aprovecho de participar en este concurso, la mejor empanada de pino 2026.
1: ¿Qué le parece? Ah, yo tengo lista la mía ya preparada, y voy a echarle más carne que cebolla, sí, por supuesto, pero viene con un sabor exquisito, ¿ya? Va a estar rico. No, ahí va, no, maldito, porque saben que también yo quiero invitarlo, porque también tenemos el concurso Montepatria en 421 palabras, ¿ya? Ya lo saben, vamos a inscribirnos, ¿no es cierto?, para este concurso, ya que usted lo puede hacer y hacer llegar o buscar las bases en nuestro municipio, acá en Montepatria. Esto es para todos nuestros amigos. El sábado 5 tenemos Feria de Emprendedores en la localidad de Cerrillos de Rapel, Centro Comunitario de Cuidado, desde las 12 horas. Y el sábado 5 tenemos Fiesta de la Chilenidad en la localidad de Los Tapias. Cualquier fiesta. Y Proyecto Gore desde las 10 de la mañana. Este es un proyecto que se ganaron los chiquillos de Los Tapias. Así que vamos entonces, por supuesto, a un tema musical y ya volvemos con nuestra invitada del día de hoy.

0: Ya, estamos de regreso junto a Bárbara aquí, que no sé, pues estamos haciendo este programa de Conexión Comunal, pero también con tremendas noticias, Bárbara.
1: Sí, tenemos muy buenas noticias para nuestra comuna, sobre todo para nuestros adultos mayores, porque tenemos aquí al equipo también, a Priscila y también a Ignacia. Muy bienvenidas a ambas, para que nos puedan contar de estas buenas noticias y de los proyectos adjudicados.
2: Hola, buenos días.
0: ¿Está prendido mi entonces? Ahora.
2: Muy buenos días a todos, especialmente a nuestros adultos mayores de la comuna de Montepatria. Siempre sí. Un cariñoso y afectuoso saludo para ellos. Besitos, abrazos para ellos.
0: Nuestros tatitas queridos, presten mucha atención porque hoy día tenemos buenas noticias para ustedes. El equipo, obviamente, de nuestro municipio, como es Priscila, con Ignacia, han trabajado. Sale puro humo de la oficina de ellas nomás, porque están todo el día metidas ahí tratando de buscar, ¿no es cierto?, estos recursos que son tan necesarios para nuestros adultos mayores, Bárbara.
1: Sí, pues ahí a través del Servicio Nacional del Adulto Mayor, el SENAMA, es que las chicas pueden apalancar estos recursos. Es un trabajo muy importante que está realizando el equipo, y bueno, Priscila es quien nos va a contar todos los detalles y las buenas noticias.
2: Sí, mire, bueno, saludar a Ignacio también, que forma parte de nuestro equipo del Adulto Mayor.
0: Hola, Ignacio.
2: Comentarles que hemos ganado 22 proyectos SENAMA, que son proyectos hacia las personas mayores, tanto de infraestructura, tenemos también de recreación, ya, entonces viajes y todas esas cosas, así que queremos hoy día dar a conocer los nombres, ya, así que junto a Ignacia vamos a decir bien rapidito. Ah, y otra cosa muy importante, que sacamos el mejor puntaje de 68.2, ya, de mejor evaluación a nivel de la provincia de Limarí. Y además de ello, sacamos en dinero mayor cantidad que todo el resto de comunas. Ya nosotros sacamos el 23.442.000 y algo.
0: Más platita.
2: Mucho más platita que todas las otras comunas. Así que estamos totalmente felices ya con esta noticia. Así que...
0: Oye, ustedes pueden trabajar para mí, para que me hagan proyecto. Se pasaron. Pero vamos con las buenas noticias. Atención, nuestros adultos mayores, pues estos fueron los adjudicados.
2: Club Adulto Mayor Las Añañucas de Chaguaral con un puntaje de 68.2. Después tenemos Raúl Silva Enrique, Club Adulto Mayor Las Amapolas de Mundo Nuevo de Tulahuén, Club Adulto Mayor La Alegría de Vivir de la localidad de Chañaral Alto, Club Adulto Mayor Piedra Bonita Huintihuica, Club Adulto Mayor Flor del Palque, Club Adulto Mayor Luz de la Vida, Club Adulto Mayor Armando Tapia, Club Adulto Mayor Buena Esperanza, Club Adulto Mayor Santa Bernardo, Club Adulto Mayor San Isidro, Club Adulto Mayor Norte Antonio, Club Adulto Mayor Rosita Abuelito, Club Adulto Mayor Amor y Esperanza, Club Adulto Mayor Padre Gustavo Uno, Club Adulto Mayor y Pacientes Crónicos, Luz y Paz.
0: Seguimos
2: con Club Adulto Mayor La Frontera del Maitén, Club Adulto Mayor Juana Orquera González, Club Adulto Mayor Flor y Paz de la localidad de Juntas, Club Adulto Mayor Renacer del Peralito, Club Adulto Mayor Santa María del Valle de Flor del Valle, y por último tenemos el Club Adulto Mayor de Dos Ríos, que también se ha adjudicado estos proyectos.
0: Oye, se merecen un aplauso, vamos con un aplauso grande, por supuesto, para nuestros adultos mayores que se han adjudicado estos proyectos, obviamente. ¿En qué consistieron estos proyectos, Priscila? Por favor, me informas un poquito, ¿son en habilitación? ¿Para qué sirve?
2: Mire, la mayoría son para cajitas familiares, ¿ya? Cada club postuló para entregarle una caja de alimentos a sus clubes de adulto mayor.
0: Ah,
2: como también algunos postularon para recreación, o sea, viajes.
0: Están pasando bien.
2: Y algunos también adquisición de inmobiliarios, que van a equipar lo que es la sede con sillas, mesa. Y algo muy novedoso, que es el Club Adulto Mayor Las Amapolas, que postularon para recarga de gas para todos sus socios.
0: Mira qué tremendo, qué bonito. Entonces, que no solamente ellos vayan pensando cómo rearmarse con su cocina, ¿no es cierto? Porque a veces compran olla o proyectan, ¿no es cierto?, para comprarse olla, sino que en esta oportunidad es como para ayudar más a cada socio o cada socia de cada club adulto mayor, ya sea con una recarga de gas o con una cajita de víveres que es tan necesario hoy en día, sobre todo en este invierno, ¿verdad? Así que muy bien, felicitar a todos estos proyectos. Y aparte de eso, que fuimos los, digámoslo así sinceramente, los primeros en la provincia de Limarí como adulto mayor, ¿no es cierto?, y proyecto Senama, ¿no es cierto?, que se pudieron lograr a través de ustedes, ¿no es cierto?, que estuvieron presentes ahí ejecutando estos proyectos.
2: Exactamente. Y se suman los 10 proyectos que dijimos anteriormente, que son los del gobierno regional, que van a empezar ahora, damos el inicio el día 7 de septiembre, vamos a dar la bienvenida en septiembre, y de ahí partimos con todos los que son los proyectos. Mira, partimos el día 23 de septiembre con la cueca del adulto mayor. Así que también le hacemos una invitación, le entregamos la invitación a nuestra comunidad, quien quiera venir ese día, porque va a ser aquí en el frontis del municipio, en calle Diaguita. Así que todos invitados a venir a apoyar a los adultos mayores con sus parejas para una actividad de la cueca.
3: Ya, todos invitados.
4: Y ahí estaba entonces un poquito de las iniciativas a las que van a beneficiar estos distintos proyectos para distintos clubes. Me imagino también ahí cómo han recibido los adultos mayores. ¿Nos pueden contar, chicas, estas noticias? Ustedes que son quien ven sus caritas, bueno, quienes reciben ahí las felicitaciones también.
2: Nosotros más contentos que ellos, en realidad. Ya andamos ahí por la calle, hola, hola, saludando. Estamos
4: chochas,
2: bastante... Sí. Pero, ¿sabes qué? No, alegre. No sé, Ignacio, ¿quiere decir algo?
5: Sí, lo mismo que mencionaba Luis recién con respecto a esta ayuda, bueno, a través de estos fondos, lo que es la recarga del gas, y bienvenida a la cajita familiar. Ahora, frente a toda la emergencia que sucede.
4: Es algo súper importante eso, quizás la gente dice la cajita familiar, pero claro, tras la emergencia y para los adultos mayores que también están bastante desprotegidos siempre, es súper importante poder contar con esta ayuda extra. Y bueno, también yo me quiero referir a lo que decían ustedes, la recreación, que es importantísimo para ellos, que a veces están muy solitos o no tienen alguien que los pueda acompañar durante el día, y participar en estos clubes, poder salir de viaje, también es otra iniciativa que se rescata y que también se valora mucho.
2: Sí, mira, como contábamos recién, son a la larga 32 proyectos, ya, que van en beneficio netamente de adultos mayores. Como decía, se suman estos 10 que son los del gobierno regional para actividades más grandes, más masivas, ya. Pero no dejan de ser importantes. Ahora, estos 22 proyectos, cada vez es un desafío el postularlos. Ahora dejamos la vara alta igual, así que para el próximo año poder quedar en igualdad o subir uno más, para nosotros sería ideal. Bueno, y si bajamos un poquito, pero ya nos sentimos contentos ya de este logro también.
4: Hay que destacar igual que no es solo ya ahora ya tienen los recursos, se adjudicaron a la comuna, pero sigue el trabajo de ustedes, que es ejecutar, también después rendir y todo. No es solo que las chicas reciben el dinero, lo invierten en los que está destinado para cada proyecto. Sí, claro, o sea, la institución lo gasta, lo ejecuta. Y bueno, ustedes también tienen que ahí seguir acompañando todo el proceso.
2: Como dice usted, nosotros vamos de la mano con ellos. O sea, ellos se ganan el proyecto, nosotros tenemos que ver las rendiciones, que no cometan errores y todas esas cosas para que puedan elaborar bien el proyecto y no tengan complicación después el rendir. Todo tiene que basarse en lo que se postuló. Ya la ejecución tiene que ser lo mismo que nosotros le ayudamos a ellos solo en papel, ellos lo tienen que ahora ejecutar.
0: Priscila, cuéntame, bueno, aparte de felicitarlas, ¿no es cierto?, a nuestros adultos mayores, porque se viene la fiesta, ahora vamos a poner una medalla ahí a cada una de ustedes, ¿cierto? Pero también ellos tienen actividades durante estos días, si no me equivoco, por ahí tienen una actividad, sí. Aparte de los del campeonato de cueca, ¿o no?
2: Tenemos, es que tenemos ya muchas actividades de
4: bueno,
2: ahora en adelante.
4: Se viene.
2: Mira, el día 7 ya partimos con una actividad recreativa, que es Bienvenido Septiembre, pero a la vez viene Senama a capacitarlo sobre el tema de patrimonio y herencias, ya, porque estamos con la ley 21.822, entonces esta ley ya se inicia, pero empieza ya el próximo año, en el mes de julio, allá a ser parte de todos los adultos mayores, o sea, abandono, violencia, ellos se van a regir sobre esta ley. Entonces ahora nosotros estamos como igual a ellos capacitándolos.
0: Esa es la idea.
2: Tuvimos en el hace 2 meses atrás más o menos la capacitación igual de Senama, que habló sobre abandono y DIF. Ahora viene a hablar sobre patrimonio y herencia, ya que es como lo más común en nuestros adultos mayores, que algunos son engañados, ¿cierto? Algunos estafados, ya. Entonces ahora viene el abogado de Senama a capacitarlos a ellos.
0: Ah, qué bueno.
2: En eso estamos, y luego de ahí nos vamos a una actividad recreativa, y después tenemos lo que es la cueca el día 23.
0: ¿Pero esto va a ser en el Centro Cultural?
2: En el Centro Cultural.
0: Ya.
2: Así vamos a tener
0: el día 7 de septiembre,
2: esperemos,
0: para que escuchen clarito.
2: Esperemos tener más o menos unos 130 adultos mayores en el Centro Cultural para capacitarlos. Sí. Y ahí solicitamos ahí su ayuda.
0: Yo siempre presente, incluso estamos formando nuestro nuevo club adulto mayor de la municipalidad y junto con nuestros compañeros. No, Lando está joven todavía.
4: Un Manolito.
0: Tenemos otros viejitos por ahí, no sé, que están inscribiendo.
2: Manolo presidente.
4: Saludos, Manolito.
0: Manolo presidente, exactamente. Bueno, importante todo lo que nos han traído, chiquillas, me imagino ya, tenemos el campeonato entonces, dijiste el día 24.
2: 23,
0: ya, que va a ser acá en el frontis municipal, ya, una vez pasadita las fiestas patrias, porque ellos también van a estar con todo el sabor de septiembre, y la antesala, ¿no es cierto?, para lo que se nos viene, que es nuestro aniversario de nuestra comuna también, ¿eh? Que ellos siempre desfilan, también están presentes en todas las actividades, así que muy bien. ¿Algo más que consultar, Barbarita?
4: No, yo solo felicitar al equipo, a todas las instituciones que también ahí trabajan en conjunto y son parte de la oficina de nuestros adultos mayores acá en el mundo.
2: Sí, y lo importante es que cada monto varía entre, bueno, el tope es 1.100.000, pero va variando y casi todos son más o menos como 11 clubes que ganaron 1.100.000 y los otros van variando entre el 900 y 1.000.000.
0: Cualquier platita que caiga,
2: 23
0: ¿no
2: millones
0: para el club es importante, 23 millones de pesos, una gran tarea que tienen, ¿no es cierto?, de poder trabajar con esta platita para sus amigos,
2: otro,
0: para todos los adultos mayores.
2: Lo otro, Tuni, que las personas que no adjudicaron, que no se vengan hacia abajo, porque primero, la perseverancia es lo que siempre le hemos inculcado. Si no salió este año, podría salir el próximo. Así que en eso estamos apoyando, pero estamos contentos por la cantidad que hubo en nuestra comuna, de los proyectos, no, felices.
0: Me imagino yo. Y felices ustedes también,
2: sí,
0: así que eso es lo importante. Chiquillas, queremos agradecer enormemente que hayan venido a la radio a contarnos estas lindas noticias, que son las que llenan el alma, por supuesto, con todos nuestros adultos mayores. Que son los más contentos por haber ganado, bueno, y los que no ganaron a seguir insistiendo, porque si vamos aumentando año a año con ganar hartos proyectos, no sé, con este tremendo equipo, significa que vamos bien. Así que 1.000.000 de gracias por venir, Priscila. 1.000.000 de gracias, señorita Ignacia. Lo esperamos ahí para que baile cueca también.
2: Oye, quiero mencionar algo.
0: ¿Qué pasó?
2: Que, bueno, siempre hay que ser agradecido en la vida, ¿cierto? A mí me ha enseñado con todo este tema de los proyectos ha sido César Valencia,
0: ya.
2: Y ahora me dice, oye chica, ¿cómo te fue? No, le dije yo, no sé, no, si te ganaste 11 nomás, no. Y cuando ahora salió 22, le dije, viste, la alumna supera al maestro.
0: Eso es lo que te iba a decir.
2: Así que el saludo va a César Valencia.
0: La alumna está superando al maestro, así que
2: ahora esperemos que Ignacia igual pueda ir superando, ¿cierto? Porque esta es la primera iniciativa, pero como se dice, vamos mejor el próximo año ya ir
0: aumentando.
2: para que ella pueda ya ir solita, ¿cierto? Igual, ¿no? Ayuda mucho, así que agradecida de todo, de todo lo que hicieron del equipo
6: municipal. Sí, no, tremendo equipo, chiquillas, la felicito y la felicitamos en general en nuestra comuna de Montebatia por el tremendo trabajo. Muchas gracias por haber venido a la radio.
2: Gracias, gracias.
6: Que les vaya bien, cuídense
5: alto. Sí, Ignacia, que estén muy bien.
6: Y a preparar los pañuelos.
5: Y felicidades a todas las instituciones ahí que nombraron las chicas de adultos mayores beneficiados, ¿cierto?
6: Exactamente, así que felicitarios, hemos pasado
5: agosto.
6: Esto, ¿no es cierto?, con todas las noticias que nos han traído las chiquillas. Y bueno, esperando, ¿no es cierto?, para las personas que quieran hacer el trekking, inscribirse en la oficina de la juventud, inscribirse para la mejor empanada, ¿no es cierto?, de nuestro aniversario. Va a haber una actividad muy linda el día 17 de septiembre, en nuestro centro cultural a partir de las 5 de la tarde hasta las 12 de la noche, mucho folclor, cueca, van a haber grupos invitados, van a haber ventas y también el concurso de la mejor empanada de nuestro aniversario, empanada aniversario y el concurso 421 palabras que no se lo pueden olvidar. Nos vamos, un placer de haber estado con ustedes, Margarita.
5: Vamos, Tuni, nos volvemos a encontrar ya entonces el próximo miércoles en un nuevo programa de Conexión Comunal.
6: Un placer haber estado con ustedes.
5: Chao, chao.
6: Chao, chao.
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10: Son las 12 de la mañana.

Virgen y Señora nuestra de la Merced, a ti suplicamos que mediante tu maternal intercesión ante tu Hijo Jesucristo, nos alcance la verdadera libertad de los hijos de Dios y nos hagas libre de cualquier esclavitud, de modo que experimentemos en nosotros la alegría de la salvación. María, Merced de Dios, regalo de Cristo a los hombres, la Trinidad Santa te envió a chañar al alto, como mensajera de libertad y misericordia, para que, por medio de Cristo Jesús, mostrarte como corredentora, mediadora y madre de todos, eres ternura de Dios para los pobres. Madre de la Merced, enséñanos a valorar nuestra fe cristiana, haznos capaces de amar con caridad mercedaria, conviértenos en portadores de paz. Que tus besos derritan la violencia que nos envuelve, hasta que recuperemos en tu regazo materno la ilusión de familia, transformando el mundo en un hogar. Bendice este pueblo tuyo, que te proclama patrona y princesa y gusta, enamorado de llamarte madre. Amén.

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0: lo hizo la abra, señor.
1: ¿Cómo si las visitas ya llegaron, señor? ¿Y falta algo para la señor?
0: Oye, ¿y por qué no le ponemos una cueca, compadre?
1: ¡Ay, póngale nomás!
0: ¡Y resuelte, si te trajo, Jaime, ahora!

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2: La ballena fue encontrada muerta en Playa Pinuno, en el límite entre Maullín y Los Muermos. El ejemplar tenía cabos atados alrededor de su cola y otras partes del cuerpo. Cernapesca acudió al lugar tras una alerta de la Armada y anunció una denuncia. Comenzaron trabajos en 18 puntos de Antofagasta afectados por las recientes lluvias, con una inversión de 120 millones de pesos. Las labores incluyen retiro de sedimentos, limpieza y recuperación de sectores anegados. Además, se aprobaron recursos regionales de emergencia para atender daños provocados por el sistema frontal. El aguinaldo de Fiestas Patrias 2026 beneficiará a cerca de 2,9 millones de pensionados con un pago de 25.280 pesos, más un monto adicional por cargas familiares. El beneficio se entregará automáticamente junto con la pensión de septiembre y antes del 18 de septiembre.
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4: 12 horas, 34 minutos.
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0: oiga, qué buena. Vamos, la segunda patita y falta una para que no quede coja, compadre.
1: 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Mi madre, como todas las madres, era hacendosa y pura como el agua, y buscaba para mí y me regalaba los tesoros profundos de su alma. Y yo era niño y la quería, y nada había más hermoso que su cara, y no había ternura más ternura que la de aquellos ojos sin palabras. Mi madre era silencio, era tan suave, tan callada, era muy frágil, a veces casi como un beso, y yo era su hijo, y ella me amaba. Y reíamos juntos, y bailábamos, y plantábamos rosas, y decía: tú vas a ser un poeta enamorado eternamente de tu poesía. Y se ponía triste y me abrazaba, y yo era niño y no sabía de esa tristeza dulce que le daba cuando hablaba de crecer y de la vida. Mi madre, como todas las madres, trabajaba, y no tenía horario, por supuesto. Trabajaba simplemente, cocinaba, lavaba, limpiaba y todo eso. Y era de invierno tibio, me acuerdo, y de contarme historias de dragones y de príncipes. Y pasaban las horas y al tiempo de acostarme, esperaba me durmiera primero antes de irse. Mi madre, como todas las madres, nunca quiso que me fuera de su lado, y discutía duro con mi padre, y mi padre reía y en ello fue mi aliado. Mi madre, mi inolvidable madre, me dejó como herencia sus razones, estas que yo recito cada tarde cuando hablo con mis hijos de cuestiones. No mientas, no te engañes, y ve con paso firme por la vida. Intenta ser honesto, que más vale la paz de la conciencia que una herida. Mi madre, como todas las madres, sufrió y penó por mi futuro. Y yo, hijo, como todos los hijos, entendí ya muy tarde de ese asunto. Hoy no está, se fue, se la llevaron, pero me queda vivo su recuerdo. Mi madre, como todas las madres, es el tesoro más lindo que yo tengo.

0: 13 horas, 1 de la tarde, 1 minuto.
1: Gracias, muchas gracias.
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1: Dice una voz popular: ¿quién me presta una escalera para subir al madero? 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
2: Tres hombres quedaron en prisión preventiva en Talca, acusados de integrar una red que explotaba sexualmente a una adolescente de 16 años en un club nocturno. La PDI y la Fiscalía rescataron a la víctima tras 8 meses de investigación. El presidente de Argentina, Javier Milei, visitará Chile para asistir al Foro Madrid y reunirse con el mandatario chileno, José Antonio Kast. El encuentro se dará tras tensiones diplomáticas generadas por declaraciones de un jefe militar argentino sobre la soberanía en Magallanes. La encuesta CADEM reveló que un 75% evalúa negativamente al Poder Judicial y un 82% cree que no asegura igualdad ante la ley. Además, el 67% responsabiliza a los jueces por el mal funcionamiento del sistema de justicia en Chile.
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4: 13 horas, 1 de la tarde, 34 minutos.
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El viejo maniquí donde probabas tú la seda y el chifón que llamó la atención a todo aquel que vio tu cuerpo de princesa. Y ahora quedo allí tirado en un rincón en el viejo desván, guardando la emoción de cosas que no están, y vuelvo a recordar las horas de tibieza y creo revivir el loco y venir tu cuerpo de mujer buscando por doquier el nuevo figurín para poder lograr decorar tu belleza. Y yo desde un rincón contemplo tu actuación, tratando de conseguir con gran preocupación algún nuevo color que luego te pondrás y lucirás.

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2: Gendarmería implementó un plan contra el crimen organizado en el complejo penitenciario de Valdivia. Mediante allanamientos sorpresa y módulos de máxima seguridad, incautaron más de 15 kilos de droga, armas blancas y celulares para desarticular redes delictuales internas. La Corte Suprema iniciará la revisión de 56 cuadernos de remoción contra jueces acusados de utilizar licencias médicas de forma irregular para viajar al extranjero. Este proceso inédito podría derivar en la destitución de los magistrados involucrados. Martín Vidaurre terminó cuarto en el Mundial de Mountain Bike en Italia tras sufrir un pinchazo en el tramo final que le impidió subir al podio. El ciclista chileno se quebró de la emoción ante el apoyo de los hinchas.
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4: 14 horas, 2 de la tarde, 34 minutos.
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Agradecimientos. La familia Miranda Araya y familia Miranda Gómez quiere expresar sus más sinceros y profundos agradecimientos a todas las personas que nos acompañaron en estos difíciles momentos, con motivo del fallecimiento de nuestro querido padre, Ángel Custodio Miranda Araya, que en paz descanse. Agradecemos de todo corazón a cada persona que estuvo presente en su velatorio, en la misa y en sus funerales, y a quienes nos acompañaron hasta su última morada, en la Ligua de Cogotí, donde finalmente descansan sus restos. No queremos nombrar a nadie en particular porque sabemos que podríamos dejar a alguien fuera. Por eso a todos y a cada uno de ustedes, infinitas gracias por su compañía, sus palabras de cariño, sus muestras de afecto y por estar junto a nuestra familia en este momento de tanto dolor. La familia Miranda Araya agradece de todo corazón todo el cariño y apoyo recibido. Que Dios les bendiga y le devuelva con creces todo el amor que nos entregaron. Muchas gracias. Quienes agradecen es familia Miranda Araya y familia Miranda Gómez.

0: 15 horas, 3 de la tarde, 1 minuto.
1: Gracias, muchas gracias.
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2: El césped del estadio CAP de Talcahuano quedó severamente dañado tras el America's Rugby Championship y las recientes lluvias. Huachipato dispondrá de un mes y medio sin fútbol para restaurar la cancha antes de recibir a O'Higgins en octubre. El gremio de taxis colectivos pidió al gobierno extender hasta diciembre el subsidio mensual de 100 mil pesos ante las proyectadas alzas del diésel. Su dirigencia advirtió que, de no mantenerse la ayuda, deberán evaluar un ajuste en las tarifas. El ministro de Hacienda, Jorge Quirós, adelantó una posible alza en el costo de los combustibles para las próximas semanas. En concreto, el jefe de la cartera señaló que el precio del diésel se elevaría por sobre los 200 pesos por litro.
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4: 15 horas, 3 de la tarde, 33 minutos.
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0: favor de decirme qué horas son.
1: Son las 4 de la tarde.
0: Gracias, muchas gracias.
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0: Saludos amigos, amigas, les habla el doctor Javier Palacios Elorio, Roé de la Keila Oso y Paz, en Tehuacán, Puebla, México. ¿Te interesa escuchar o ver videos sobre la migraña, la histeria, el trastorno bipolar, lupus eritematoso sistémico, trastorno obsesivo compulsivo? En el canal de YouTube Shalom 132 lo encontrarás. También hay temas como delirios, terrores nocturnos, diabetes mellitus, antígeno prostático, cáncer de todo tipo, cáncer de próstata, trastornos de la glándula tiroides, hígado graso, asma, depresión, estados depresivos en los ancianos, insomnio, salud integral, psoriasis, preeclampsia, esquizofrenia, epilepsia, fibromialgia, enfermedades psicosomáticas, oxidación, Alzheimer y muchos otros temas más. También hay temas sobre la bendita Biblia.
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2: María José Maillard logró el cuarto lugar en la final de C1 5.000 metros en el Mundial de Canotaje de Poznan, Polonia. La chilena ratificó su vigencia internacional tras una sólida carrera dominada por la alemana Carlota Loske. En La Moneda se lanzó el WRC Rally Chile Biobío 2026, encabezado por el presidente José Antonio Kast. La competencia iniciará el 10 de septiembre, sumando 16 pruebas especiales y 311 kilómetros cronometrados a través de diversas comunas de la región. El sacerdote español Fernando Cuevas, conocido como el cura Tinder, ha unido a casi 1.300 parejas en matrimonio mediante WhatsApp en 15 años. Su método internacional requiere cuestionarios, tener más de 25 años y asistir a misa semanalmente.
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4: 16 horas, 4 de la tarde, 35 minutos.
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0: un amigo, a un cantante amigo, hermano de la vida, del grupo Néctar. Vamos a hacer un fuerte aplauso para David Orozco, que va a cantar un tema, dos temas con la mano azul.
1: Un aplauso.
0: Un fuerte aplauso.

0: Son las 5 de la tarde.
1: Gracias, muchas gracias.
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0: Gracias, gracias a todos. Bendiciones a todos. Hermosa noche.
1: Fue muy buena. Los aplausos. Los aplausos para México.
0: Gracias, chicos.
1: Belleza.
2: De una. Chao.

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1: El concurso Llaves Digitales abrió su convocatoria en Chile con el objetivo de identificar, visibilizar y respaldar iniciativas que trabajen activamente para disminuir las desigualdades en el acceso y uso de la tecnología, otorgando $10,000 a la mejor propuesta. Según datos de la Subtel, a 2026 las conexiones 5G superaron los 10,8 millones, rozando al 4G, mientras la fibra óptica acapara el 87,3% del internet fijo. En tanto, la televisión de pago sufrió una caída del 8,6%. Catherine Bollerman se consagró tricampeona mundial de paracanotaje tras ganar el oro en KL1 200 metros en Polonia 2026. La deportista chilena dominó la final con un tiempo de 52.23 segundos, sumando su tercer título planetario consecutivo.
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3: 17 horas, 5 de la tarde, 33 minutos.
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0: favor de decirme qué horas son.
1: Las 18 horas, 6 de la tarde, 3 minutos.
0: Gracias, muchas gracias.
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desde el Club Central Córdoba, desde Tucumán, Jardín de la República, donde Walter debutó por primera vez en vivo. ¡Aguante el cuarteto! ¡Olé, olé, olé, olé! ¡Walter, Walter! ¡Aguante el elegido! ¡Walter! Grabando su primer material en vivo en la noche de Central Córdoba, desde Tucumán y para todo el país.

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Una noche espectacular donde van a pasar humoristas, cómicos, donde va a estar Coco, donde va a estar toda la gente. Mira, esta noche no se la pueden perder. Una noche para toda la familia. Bienvenido, los caracoles del COSE.

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1: Hoy vence el plazo para pagar la segunda cuota del permiso de circulación 2026 en el municipio respectivo. El retraso genera recargos del 1,5% mensual, multas de hasta 1,5 UTM y el retiro del vehículo. El índice de producción industrial cayó un 5,1% interanual en julio de 2026, presionado por retrocesos en la minería y la manufactura. El leve repunte de electricidad, gas y agua no logró compensar las bajas. Chile logró flexibilizar el ingreso de cerezas frescas a Vietnam al eliminar la exigencia del tratamiento de frío para envíos aéreos y terrestres, adoptando el Systems Approach. La medida busca diversificar mercados y aliviar la dependencia del destino chino.
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3: Las 18 horas, 6 de la tarde, 32 minutos.

0: Son las 7 de la tarde.
1: Gracias, muchas gracias.
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1: El séptimo tribunal de juicio oral en lo penal de Santiago sentenció a 17 personas por el mega fraude a Fonasa por más de 31 mil millones de pesos, esto por la emisión de licencias médicas falsas. La pena más alta llega hasta los 21 años de cárcel. El presidente José Antonio Kast y la ministra María Jesús Wolf lanzaron el plan Chile cuida a los niños. La iniciativa busca apoyar a familias en riesgo, mejorar residencias infantiles y combatir la explotación sexual y el crimen organizado. El Senado votará el proyecto de Sala Cuna Universal para consagrar este derecho e impulsar el empleo femenino, modificando la exigencia a empresas con más de 20 trabajadoras. La Cámara Alta definirá las enmiendas, el financiamiento y su alcance en las pymes.
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3: 19 horas, 7 de la tarde, 34 minutos.